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estás en la casa, prendiendo el fogón, calentando el cafecito o alistando a los patojos, ¡ah, buenos días! Ese trabajo también vale, sí, y vale mucho. La casa despierta temprano y aquí estamos acompañándoles con música mientras el día agarra forma. ¡Ánimo!

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Por fin es viernes, el día perfecto para comenzar la fiesta. Si estás celebrando tu cumpleaños o algún acontecimiento especial, te enviamos un gran abrazo desde Sabana Estéreo 100.1. Que tengas un día lleno de buena música y felicidad. Un día más, claro, es un día más. Una oportunidad más. Eso ya es bastante. Aprovechemos lo que se pueda y seguimos caminando. Aquí continuamos con Sabana Estéreo desde muy temprano con buena música. Buena acción.

Y un saludo muy especial a todos nuestros amigos en San Benito Petén, quienes están en sintonía con Sabana Estéreo 100.1. ¡Gracias! Sí, muchas gracias por acompañarnos en esta linda mañana. Y seguimos aquí, trayéndoles la mejor música para alegrar este hermoso día.

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3: Hola, hola, ¿qué tal están ustedes? ¿Ya están listos para una mañana llena de buena música? ¡Claro que sí! Es el turno de Alberto de la Torre y te acompaño en Sabana Stereo 100.1, La Potente. Si tienes una canción en mente, envíame un WhatsApp al 3190-2412. Que la música no pare y las sonrisas tampoco. ¡Ánimo! ¡Vamos con música!

El trabajo honrado cuesta, claro, cuesta, pero deja satisfacciones para todos los que salen temprano a buscar el sustento diario. Va este saludo de Sabana Estéreo 100.1 y que el día sea productivo y sin contratiempos. Bueno, aquí seguimos en FM y en línea.

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1: 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Es un placer acompañarnos con nuestra programación musical. Gracias por su sintonía. Aquí, más música en su vida.

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esfuerzo se nota, aunque a veces nadie lo diga. Cada mañana cuenta y cada jornada suma. Para todos, nuestro mensaje es que no se rindan. Sí, no se rindan. Aquí estamos acompañándoles y seguimos adelante con Sabana Estéreo.

Queremos agradecer a todos los oyentes de Colonia 20 de Mayo y Barrio La Paz por su sintonía. Están disfrutando de la programación de Sabana Estéreo 100.1. Es un gusto acompañarles en este inicio del día.

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3: Viernes festivo en Sabana Estéreo 100.1, La Potente. Si estás celebrando tu cumpleaños hoy, te mandamos un fuerte abrazo y nuestros mejores deseos. Que tengas un día espectacular y lleno de mucha diversión.

Soy Alberto de la Torre. Gracias por sus mensajes al 3190-2412. Gracias por escribirme y por ser parte de Sabana Estéreo, la potente. Sigo complaciendo, así que no te quedes fuera.

Bueno, no hay que correr. Sí, no hay que correr. Hay que avanzar firme, un paso a la vez. Como se pueda, pero sin rendirse. Hoy es un nuevo día, y eso ya es ganancia. Aquí continuamos, acompañándoles en esta mañana que empieza por Sabana Estéreo.

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1: Del barrio La Paz y Colonia Itza, por su sintonía esta mañana. En Sabana Estéreo 100.1. Estamos felices de acompañarlos mientras disfrutan de este nuevo día. ¡Ánimo!

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2: Viernes festivo en Sabana Estéreo 100.1, La Potente. Si estás celebrando tu cumpleaños hoy, te mandamos un fuerte abrazo y nuestros mejores deseos. Que tengas un día espectacular y lleno de mucha diversión.
3: Buenos días a todos, soy Alberto de la Torre en Sabana Estéreo 100.1, La Potente. ¿Ya listos para empezar el día? ¡Claro que sí! ¡Sí! Si están en ruta, cocinando o rumbo al trabajo, aquí estoy para acompañarles con buena música. Escríbanme al WhatsApp 3190-2412 y pidan su canción favorita. Estamos en esta mañana con toda la energía y ahora vamos con música.

0: Buenos días, buenos días. Ya estamos despiertos. Sí, tú también ya abriste los ojos. Buenos días. Si todavía te está costando, ánimo, hombre, sí. Ya va amaneciendo. Aquí estamos acompañándote desde temprana hora, mientras te alistas, mientras salís o mientras agarras camino. Poco a poco va arrancando el día. Sin prisa, pero sin pausa. Aquí seguimos haciendo más llevadera esta mañana con música de Sabana Estéreo.
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2: ¿Te has comunicado al celular de Ken White? Tan pronto pueda, te devuelvo la llamada.
3: Hola, soy yo. De verdad, te estoy llamando para decirte que lo nuestro no puede continuar. Espero que puedas entenderlo.

para nuestros fieles oyentes de Barrio La Paz en San Benito Petén, gracias por seguirnos cada mañana en Sabana Estéreo 100.1. Estamos aquí para acompañarte en cada momento. Más música en su vida por Sabana Estéreo. 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
2: Por fin es viernes, el día perfecto para comenzar la fiesta. Si estás celebrando tu cumpleaños o algún acontecimiento especial, te enviamos un gran abrazo desde Sabana Stereo 100.1. Que tengas un día lleno de buena música y felicidad. Sube el volumen. Aquí viene otro gran éxito en Sabana Stereo.

Petén ya está despierto, claro, ya está despierto. Se oyen motores, pasos, puertas que se abren, que se cierran. Así empieza el día. Y aquí estamos sonando desde temprana hora, acompañándoles en ese viaje al trabajo.

y si va de paseo, también le acompañamos. Y nos puede escuchar en 100.1 FM y por internet, porque el tiempo avanza y no espera. Bueno, que el día sea siempre muy rendidor para usted. Buen viaje, buen trabajo.

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Esta es Sabana Estéreo 100.1 FM. Hola, Petén. Hola, familia. Buenos días a todos. ¿Cómo amanecieron? Otro día más. Juntos, por supuesto, en esta super mañana. Qué placer y qué gusto me da saludarles, como siempre, para llevarles 4 horas de programación musical donde quiera que ustedes se encuentren en el Petén, con la familia, con los amigos o en su trabajo, por supuesto, o manejando. Hasta ahí nuestro saludo muy cordial. Y si está también por ahí ordeñando la vaquita, pues mi saludo cordial. Muchas felicidades. 3190-2412. 3190-2412 es nuestro enlace en WhatsApp para que hoy, como siempre, ya ustedes puedan enviar su saludo a quien ustedes deseen y quieran, por supuesto, y pidan su canción favorita. Ustedes mandan, ustedes programan Sabana Estéreo. Es de ustedes. Esa es la realidad. Y yo encantado de hacerlo. Alvarito Gutiérrez, contigo empezamos a dominar la mañana en todo Petén, solo a través de la frecuencia de la música bonita. 100.1 FM, Sabana Estéreo. Buenos días, familia. Bienvenidos con el cafecito en la mano. ¡Qué rico! Seguimos trabajando, seguimos avanzando. Aquí está Alvarito Gutiérrez contigo a través de Sabana Estéreo 100.1 FM. Escúchanos en tu radio o en línea, estés donde estés y con quien estés. Escríbeme al 3190-2412, 3190-2412 y sigamos en la mañana disfrutando de nuestra música.

Estamos tan cerquitita a ti como ese teléfono que llevas en el bolsillo o cargas en tu mano. Así suenan las mañanas cuando hay buena compañía. Sabana Estéreo 100.1 FM y también estamos en línea, o sea, en internet, para que no te pierdas ni una sola canción. Participa, saluda o pide tu tema favorito escribiendo al 3190-2412. 3190-2412. Familia, seguimos contigo esta mañana.

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1: Claro, claro, pásamela, pásamela, con mucho gusto, encantadísimo, porque aquí, en Sabana Estéreo 100.1 FM, hasta nuestra competencia es parte de nuestra audiencia, bienvenidos sean todos, haz que tu voz se escuche en Sabana Estéreo La Potente, manda tu mensaje a WhatsApp, 3190-2412, 3190-2412, y comparte tu saludo o tu canción favorita aquí, suena los éxitos, aquí estamos para complacerte.
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0: 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Escríbenos al 3190-2412, 3190-2412 y deja que el ritmo te acompañe.
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La radio es tu compañera y yo tu amigo. Y tienen nombre y voz. Soy Alvarito Gutiérrez y estoy contigo esta mañana en Sabana Estéreo 100.1 FM. Escúchanos en el 100.1 o en línea, donde estés. Deja tu mensaje al 3190-2412 3190-2412 y pide tu canción.

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3: Hilvanando pensamientos y conectando corazones para quienes siguen activos esta mañana. Aquí está tu amigo y compañero Alvarito Gutiérrez en Sabana Estéreo 100.1 FM. Desde casa, el trabajo o en el camino, también puedes escucharnos en línea. Manda tu saludo ahora mismo al 3190-2412. Hazlo ahora.

frijolitos fritos. ¡Ah, qué delicia! O estás en la oficina o atendiendo tu negocio, la radio te acompaña, está encendida, estamos prendidos. Sabana Estéreo 100.1 FM suena nítida para ti. Y si estás fuera, también puedes escucharnos en línea. Mándanos tu mensaje, tu saludo o pide tu canción al 3190-2412. Pídemela, 3190-2412. Aquí seguimos acompañándote esta mañana, bonito y sabrosón.

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1: 9 de la mañana en punto.
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13: 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Mira nada más, qué lindo. Seguimos sonando. Yo soy Alvarito Gutiérrez. En la mañana, ¿estás a punto de cocinar? Bueno, pues nosotros te llevamos el sazón musical. Y mientras preparas el almuerzo o estás en tu trabajo, disfruta de nuestra programación, porque nosotros te acompañamos siempre con la mejor música. En Sabana Stereo 100.1 FM.
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Sabana Estéreo te acompaña con buena música esta mañana. Alvarito Gutiérrez sigue con ustedes para que su día sea más ameno mientras cocinas o trabajas.

0: Buenos días, Petén. Alvarito Gutiérrez está en Sabana Estéreo, acompañándote en esta mañana con la música que te hace sonreír mientras preparas el almuerzo o sigues con tu día. ¡Vamos con todo!
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Así suena la mañana cuando hay compañía de verdad. Aquí está Alvarito Gutiérrez a tu lado, acompañándote por Sabana Estéreo 100.1 FM. Escúchanos en tu radio o en línea. Desde donde estés, manda tu mensaje 3190-2412 y seguimos con buena música.

0: Aquí estoy, soy Alvarito Gutiérrez. Estoy revisando tus mensajes porque la música sigue sonando a tu lado y penetrando en tu corazón en Sabana Estéreo 100.1 también. Por eso te decía que estoy revisando porque estoy en línea contigo en cualquier parte del mundo. Participa llamando al 3190-2412, 3190-2412 de Sabana Estéreo.
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qué linda es la vida y qué lindo es vivir a tu lado. Donde haya trabajo, hogar o camino, ahí está Sabana Estéreo 100.1 FM y también en línea. Mándanos tu mensaje esta mañana al 3190-2412. 3190-2412. Continuamos con más de tu música.

0: Sabana Estéreo 100.1, La Potente, con Alvarito Gutiérrez, trayendo la mejor música hasta las 12 del mediodía. Si estás en la cocina o trabajando, estamos aquí para acompañarte.
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0: 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Nos fuimos viral en el mundo entero.
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0: Ah, ¿listos para el almuerzo? Pero antes, la mejor música con Alvarito Gutiérrez en Sabana Estéreo, acompañándote desde las 8 hasta las 12 para que disfrutes cada momento de la mañana.
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y buena vibra por Sabana Estéreo 100.1 FM. También estamos en línea para que no te desconectes. Escríbeme al 3190-2412. 3190-2412 de Sabana Estéreo.

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¡Ay, qué lindo, qué lindo! Una radio pegadita a ti y una mañana insuperable. Sintonízate en el 100.1 FM y escúchanos también en línea. Mandando tu saludo, puedes hacerlo al 3190-2412. 3190-2412 de Sabana Estéreo.

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1: La verdad que las mañanas siguen lindas y musicales aquí en el Petén, en sintonía de Sabana Estéreo 100.1 FM. También puedes escucharnos participando en línea y llamando al 3190-2412. 3190-2412. Ese es el número, esa es la clave, esa es la conexión directa con tus saludos y, por supuesto, pidiendo tus canciones favoritas, solo en Sabana Estéreo.

0: 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En Sabana Stereo lo hacemos sonar. 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

0: 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Buenos días, gente bonita del Petén. Yo soy Alvarito Gutiérrez, acompañándote esta mañana con la música que te hace sonreír. Mientras preparas el almuerzo, qué delicia, o sigues con tu día, vamos con todo. Pero no olvides, no te desanimes, aprende a comenzar y a recomenzar. Es Sabana Estéreo 100.1 FM para el Petén y el mundo.
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0: ¡Qué rico, qué rico!
1: 9 de la mañana con 30 minutos.
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Super mañana con Sabana Estéreo 100.1 FM y Alvarito Gutiérrez saludándote cada mañana. La música siempre llega donde estás. Sintonízate con nosotros o conéctate en línea y lleva la radio contigo. Así que marca y manda tu saludo o pide tu canción. 3190-2412. 3190-2412. Estás con Sabana Estéreo esta mañana.

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Música que alegra tu mañana. Alvarito Gutiérrez en Sabana Estéreo 100.1, acompañando a las amas de casa en la cocina y a todos en su trabajo. Vamos hasta el mediodía con lo mejor. 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

0: Es Sabana Estéreo 100.1. Aquí no paramos. Yo soy Alvarito Gutiérrez, trayéndote la mejor música hasta el mediodía, preparándonos para ese delicioso y rico almuerzo. O en la carretera, nosotros te acompañamos con todo el ritmo de tu música favorita. Pero recuerda, ten fuerza, ten coraje, no te dejes vencer por la adversidad, por la enfermedad o por el dolor. Tu música te acompaña en Sabana Estéreo 100.1 FM.
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0: es Sabana Estéreo 100.1 FM. Amigos y amigas, familia del Petén, muchísimas gracias, les dice Alvarito Gutiérrez, por haberme acompañado en esta audición musical de 4 horas. Si Dios así lo permite, el Gran Ajao, el día de mañana, volveré en punto de las 8 de la mañana para que juntos exploremos el mundo musical que nos encanta y que nos alivia el alma y nos llena el corazón de felicidad. Muchísimas gracias, hasta mañana, buenas tardes, y con su permiso paso a retirarme.
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Yo no hablo bien el español, ni el quechí, pero cuando suena la marimba, no hace falta hablar. Todos entendemos lo mismo. Es como un idioma del corazón, que no necesita palabras para hacernos sentir.

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Cuando nació mi hijo, estaba sonando marimba en el parque, porque era Día de la Madre. Cada vez que la escucho, me acuerdo de ese momento. La marimba me lo anunció, como si la tierra misma hubiera querido celebrar con nosotros.

La primera canción que toqué en marimba fue con tres teclas. Ni sabía cómo se llamaba, pero mi abuelito me dijo, eso suena bien. Y desde ahí, no solté las baquetas. A veces, no es la técnica, es el corazón.

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1: Buenas tardes, bienvenidos a la primera emisión de Noti Noticias, las noticias que marcan el acontecer regional, nacional e internacional. Llegamos a ustedes con la fuerza de tres potentes medios de comunicación para Petén a través de Sabana Estéreo en el 100.1, para el departamento de Baja Verapaz a través de Salamá Estéreo en el 91.5 y en la región de Alta Verapaz a través del 96.7 de Estéreo Hits. Les recordamos que también puede seguirnos en línea a través del www.estereohits967.com y en Facebook. Búsquenos como Noti Noticias. Iniciamos presentándole los titulares para la presente emisión.
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1: Motoristas imprudentes en Baja Verapaz provocan accidentes. Instituto Nacional de Bosques anuncia la Expo Feria Forestal 2026 en Cobán, Alta Verapaz. Incidente armado deja a una persona fallecida en el departamento de Petén. En los deportes, Municipal golea a Suchitepéquez en el inicio de la jornada 11 y Cobán recibe a Aurora este domingo. Esta y otras noticias a continuación en nuestra primera emisión de Noti Noticias.
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1: 13:08, Ana Pérez, pronosticador del Instituto Nacional de Sismología, Vulcanología, Meteorología e Hidrología, informa de las condiciones del tiempo para este viernes 25 de septiembre y el fin de semana en todo el territorio nacional, resaltando lluvias constantes en diferentes sectores del país.
2: Desde el Centro de Análisis y Pronósticos de INSIBUME, presentamos las condiciones del tiempo para este 25 de septiembre de 2026. Continúa el fuerte ingreso de humedad desde el litoral pacífico debido a la fuerte inestabilidad que se mantiene en este océano. También se mantiene vigente una vaguada en altura, la cual continuará afectando las condiciones del país. Por ello, esperamos que persistan las condiciones lluviosas en horas de la tarde y podrían extenderse hasta horas de la noche. Por el momento, no se prevé el desarrollo o acercamiento de algún ciclón tropical que pudiera afectar las condiciones del país. Continuarán las condiciones lluviosas en horas de la tarde, principalmente en las regiones al centro del país, aunque no se descartan lluvias importantes sobre franja transversal del norte y sectores al sur del territorio nacional. También podrían presentarse algunos eventos de lluvia fuerte en el departamento de Petén y sectores al norte del país. Continuarán las temperaturas cálidas al mediodía, con máximas entre los 32 y los 34 grados al sur y norte del territorio nacional, entre los 24 y los 26 grados en occidente y entre los 26 y 28 en altiplano central. Durante la mañana y parte de la tarde podría presentarse nubosidad dispersa al norte del país y sectores muy al sur del territorio nacional. Hacia el mediodía podría incrementarse gradualmente la nubosidad y presentarse lluvias acompañadas de actividad eléctrica sobre altiplano central, boca costa, occidente y parte de franja transversal del norte. No se descartan lluvias sobre valles de oriente y algunos sectores al sur de Petén. En horas de la noche podrían continuar las lluvias al sur y en sectores al centro del país. Los nublados parciales podrían presentarse sobre franja transversal del norte y Caribe y en el resto del territorio nacional se prevé nubosidad dispersa. Las condiciones lluviosas podrían continuar en diversos sectores del país, por lo que les invitamos a tomar las precauciones necesarias. El sol salió a las 5:52 y se ocultará a las 17:57. Les recomendamos tomar las precauciones necesarias ante las lluvias previstas, ya que estas podrían provocar crecida de ríos, inundaciones, movimientos en masa, lajares en la cadena volcánica o daños a la red vial del país. Además, les invitamos a mantenerse informados a través de nuestros canales oficiales, redes sociales y página web. 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
1: Trece horas con 13 minutos, continuamos con más información. Ejército de Guatemala evacúa a familias afectadas por las lluvias en el municipio de Panzós. En la región del Valle del Polochic, durante la noche del jueves, efectivos militares de la 7ª Brigada de Infantería del Ejército de Guatemala brindaron asistencia humanitaria y ejecutaron la evacuación preventiva a familias damnificadas en la aldea Canlún, ubicada en el municipio de Panzós del departamento de Alta Verapaz. La intensa lluvia registrada en la franja norte durante las últimas horas generó acumulación de agua e inundaciones en viviendas del sector. Ante esta situación de riesgo, las fuerzas de socorro militares se desplegaron en la comunidad para rescatar a las personas afectadas y trasladarlas a refugios temporales y zonas seguras. Las autoridades de la brigada informó que mantiene un monitoreo permanente en las comunidades vulnerables de la cuenca del río Polochic debido a la alta saturación de suelos con el objetivo de atender emergencias de forma oportuna y proteger la vida de los habitantes de la región. Y en más información, mantiene bloqueada la vía principal hacia la aldea Cucanja, esto en el municipio de Tucurú. Una emergencia vial se registra en el municipio de Tucurú, donde una potente correntada compuesta por agua, lodo y escombros mantiene bloqueado el acceso principal hacia la aldea Cucanja. El repentino incremento en el cruce del riachuelo que cruza la carretera provocó la interrupción total del tránsito vehicular, generando momentos de zozobra entre los habitantes de la zona, Ante la falta de transporte, varios pobladores se han visto obligados a atravesar a pie el caudal para poner a salvo a menores de edad, mujeres y personas de la tercera edad en sectores seguros de la comunidad. Frente al riesgo latente de nuevos desprendimientos o un mayor aumento en el caudal, autoridades comunitarias hicieron un llamado a la Coordinadora Nacional para la Reducción de Desastres y a la Administración Municipal para el envío de equipos de socorro y maquinaria pesada. La prioridad de los vecinos radica en la evacuación y sobre todo la evaluación de daños del terreno, la remoción del material acumulado y el restablecimiento de tránsito vial de forma segura en la zona. Le recordamos que el 4723-6349 está a su disposición para comunicarse con Noti Noticias. Árbol cae sobre la ruta a Las Verapaces en el kilómetro 207 y deja una persona herida. Elementos de bomberos voluntarios de la 36 compañía con sede en Cobán acudieron al kilómetro 207.6 de la ruta a Las Verapaces para atender la caída de un árbol de grandes dimensiones que bloqueó la carretera. A su llegada en la unidad 1527 y 1718, los paramédicos brindaron atención prehospitalaria a un hombre que resultó con lesiones causados por el colapso del árbol. Tras ser estabilizado en el sitio, el paciente fue trasladado a bordo de la unidad 1718 hacia la emergencia de un centro asistencial cercano. Paralelamente, los socorristas ejecutaron trabajos de corte con motosierra y retiro del material vegetativo para restablecer por completo el tránsito en la ruta nacional. Las fuerzas de rescate instan a los conductores a mantener la distancia de seguridad y moderar la velocidad debido a la vulnerabilidad de los terrenos adyacentes a la vía.
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1: En más información, el Instituto Nacional de Bosques anuncia la Expo Feria Forestal 2026 en Cobán. La realización de la Expo Feria Forestal 2026, una plataforma orientada a impulsar el emprendimiento y promover el manejo sostenible de los recursos naturales en la región. El evento se desarrolla los días 25 y 26 de septiembre en el Centro Comercial Plaza Magdalena de Cobán, Alta Verapaz, con un horario de atención al público de 8 de la mañana a 5 de la tarde. La actividad cuenta además con el patrocinio y colaboración de empresas de la región. Durante la jornada, los visitantes tendrán acceso a una amplia muestra de productos forestales, artesanías locales, plantas ornamentales y variedad de especies de viveros elaborados por el producto de Las Verapaces. Autoridades del Instituto Nacional de Bosques destacaron que esta feria busca sensibilizar a las familias sobre la importancia de la protección ambiental y el valor económico de los bosques regionales. Con esta información hacemos una pausa comercial. Enseguida retornamos con más información.

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2: Estamos de vuelta con más información a través de Noti Noticias. El Instituto Nacional de Bosques inicia la Expo Feria Forestal 2026 en Cobán, con la participación de 20 empresas registradas. De acuerdo con el ingeniero Martín Fuentes, delegado del INAB, la actividad busca visibilizar el aprovechamiento sostenible de los recursos naturales y forestales, la economía de los productores locales, y asimismo hace una invitación a formar parte de este importante evento.
3: Pues como bien decía, nosotros hoy estamos de fiesta, ¿verdad? Estamos desarrollando nuestra expoferia forestal, que da inicio el día de hoy acá en el Centro Comercial Plaza Magdalena y termina el día de mañana, ¿verdad? Al final, pues la idea es de que las 20 empresas forestales que están debidamente inscritas ante el Registro Nacional Forestal puedan dar a conocer todos los productos que realizan, ¿verdad? Producto de nuestros recursos naturales, ¿verdad? La importancia de nuestros bosques. Sabemos que muchas veces, pues, no es simplemente con hacer un manejo adecuado y sembrar árboles, sino que también es importante generar este tipo de espacios para que todos nuestros emprendedores forestales, nuestros artesanos, nuestros viveristas y nuestros profesionales puedan dar a conocer todos estos productos que ellos realizan o transforman, ¿verdad?, de nuestros bosques, dándolo a conocer a la población en general y sobre todo poder tener ese vínculo con aliados estratégicos en los cuales puedan ellos, pues al final, seguir comercializando sus productos, ya no solo a manera local, sino a manera nacional, ¿verdad? Y entonces también llevarlo directamente al consumidor final, que es importante, que también conozcan de todas las bondades de nuestros recursos naturales, de lo que nos proveen nuestros bosques. El día de hoy, pues estamos haciendo la expoferia forestal en coordinación, ¿verdad?, con la cooperativa Cobán y también con los representantes del Centro Comercial Plaza Magdalena, que al final hemos trabajado en conjunto esta expoferia, ¿verdad?, en conjunto con la Dirección de Industria y Comercio que cuenta la institución, con la finalidad de que sea exitosa y que demos a conocer, como le decía, a la población en general de todos los productos que vamos a tener acá. Pues aprovechamos para invitarlos, ¿verdad?, para que puedan hacerse acompañar con su familia, con sus vecinos y con sus amigos, y que puedan venir a visualizar todos los productos que tenemos acá en la expoferia forestal. Y vamos a estar el día de hoy y mañana de 8 a 17 horas, y el ingreso a la expoferia es totalmente gratuito.
2: Trece horas con 25 minutos, continuando con más información. Accidente de tránsito entre motociclistas se registra en el barrio San José de Salamá. Un accidente de tránsito se registró este día en el barrio San José, en el municipio de Salamá, cabecera departamental de Baja Verapaz. El hecho ocurrió en la intersección que conecta hacia las comunidades de Lomas y la aldea Cachil. De acuerdo con los reportes de testigos en el lugar y videos captados por cámaras de videovigilancia, el percance se originó cuando uno de los conductores de motocicleta no atendió la señal de alto obligatoria en la esquina. colisionando de forma imprevista contra otros dos motociclistas que transitaban por la vía principal. Tras el impacto, un cuarto motorista cayó tras impactar a uno de los vehículos en el suelo. Vecinos y personas que circulaban por el área brindaron la atención de primeros auxilios a las personas involucradas mientras se coordinaba la llegada de los cuerpos de socorro. Ante esta situación, las autoridades de las unidades viales hacen un llamado urgente a los automovilistas y motociclistas para conducir con precaución, respetar los límites de velocidad y realizar la parada que contempla dentro de las intersecciones para prevenir hechos que pongan en riesgo la vida de la población. Y un accidente de tránsito deja a una persona herida en San Miguel Chicaj. Durante la noche del jueves 24 de septiembre se reportó un percance vial en el cantón San Juan dentro de la jurisdicción del municipio de San Miguel Chicaj en el departamento de Baja Verapaz. Derivado del hecho de tránsito, una persona resultó con heridas de consideración en distintas partes del cuerpo tras derrapar en su motocicleta por causas que se desconocen. Elementos de la Policía Nacional Civil que se desplegaron al sector prestaron inicialmente el auxilio y el traslado de emergencia a la víctima a bordo de la autopatrulla hacia el centro de salud más cercano, donde quedó bajo supervisión médica. Las autoridades viales de la localidad reiteran el llamado a los automovilistas y motociclistas a conducir con precaución, moderar la velocidad y respetar los límites establecidos, especialmente durante el horario nocturno en las calles urbanas y comunitarias de la región. Gracias por estar en sintonía de Noti Noticias. Ataque armado en La Libertad, Petén, deja a un hombre fallecido. Un hecho armado se registró en la comunidad San Diego, en jurisdicción del municipio de La Libertad, la noche de ayer, el cual dejó como saldo la muerte de una persona identificada como Alejandro Reyes Ramírez, de origen capitalino. Y es que, de acuerdo con los reportes de las autoridades locales, el incidente ocurrió en el interior de un negocio propiedad de la víctima. Sujetos desconocidos ingresaron al establecimiento y, sin mediar palabras, dispararon en repetidas ocasiones contra el comerciante, provocándole heridas de gravedad. Tras el ataque, la víctima fue auxiliada y trasladada de urgencia hacia un centro asistencial de la región por los bomberos voluntarios. Sin embargo, personal médico confirmó su fallecimiento al momento de ser ingresado a la sala de emergencia a causa de los impactos de bala. Agentes de la Policía Nacional Civil y fiscales del Ministerio Público procesaron la escena e iniciaron las diligencias de investigación correspondiente para determinar el móvil del crimen e identificar a los agresores. Vehículo vuelca sobre la cinta asfáltica en el cruce de Dolores Petén. Y la mañana de este viernes se reportó un accidente de tránsito sobre la vía principal del municipio de Dolores, específicamente en el sector conocido como el cruce al municipio de Dolores. Y es que, de acuerdo con los datos preliminares, el conductor de un automóvil perdió el control del vehículo por causas no establecidas, lo que provocó que el automotor volcara y quedara varado sobre la cinta asfáltica. Cuerpos de socorro e instituciones de seguridad acudieron al área para verificar la emergencia, confirmando que hasta el momento no se reportan personas heridas a causa del impacto. Debido a que el vehículo permaneció obstruyendo parcialmente la vía, generó tránsito lento. Las autoridades de tránsito hacen un llamado a los automovilistas a reducir la velocidad al momento que usted observe un percance. Sobre todo, mantener la distancia de seguridad y conducir con precaución. Asimismo, se confirmó las labores de grúa para habilitar por completo el paso en la zona. Con esta información hacemos una pausa comercial. Enseguida retornamos con más información a través de Noti Noticias.
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4: Tome su tiempo, 13 horas con 33 minutos. Continuamos con más información a través de Noti Noticias. Dirección Municipal de la Mujer promueve taller de emprendimiento en el municipio de Rachujá. En información del municipio de Cobán, la Dirección Municipal de la Mujer llevó a cabo una jornada de formación técnica enfocada en la elaboración de artesanías y bisutería dirigida a vecinas del caserío Nacimiento Yalmachac del municipio de Rachujá. Durante el taller, las participantes aprendieron diversas técnicas para la confección y diseño de pulseras, adquiriendo conocimientos orientados al aprovechamiento de materiales y a la creación de artículos con valor comercial. La iniciativa forma parte de las estrategias municipales orientadas a fomentar la autonomía financiera de las mujeres en el área rural. Autoridades de la Oficina Municipal de la Mujer destacaron que con estas capacitaciones se busca incentivar el emprendimiento local y la generación de ingresos propios a los hogares, reafirmando el compromiso de continuar trasladando estos programas formativos a diferentes comunidades del departamento de Alta Verapaz. Avanzan trabajos de ampliación a 4 carriles en la carretera entre Santa Cruz y Cobán Alta Verapaz. Este día la Dirección General de Caminos informó sobre el desarrollo de los trabajos de ampliación a 4 carriles en la conocida Ruta Centroamericana 14, en el tramo comprendido entre los municipios de Santa Cruz, Alta Verapaz y Cobán, en el departamento de Alta Verapaz. Y es que de acuerdo con el informe de la institución vial, las cuadrillas realizan labores de preparación e infraestructura en la carretera. Entre las tareas de ejecución destacan el corte de suelo y la roca y enrocado de cimentación para la instalación de bóvedas de piedra, así como la colocación y compactación de la base negra sobre la vía. De igual manera, se dio a conocer que el personal aplica el primer sellador o fondo sobre la calzada, y avanza en el levantamiento de un muro de tierra armada para asegurar la estabilidad del terreno. Las autoridades explicaron que la ejecución de estas obras buscan agilizar la circulación de vehículos pesados y particulares, mejorar las condiciones de seguridad vial para los conductores y potenciar las actividades comerciales e intersecciones entre los municipios de la región de Alta Verapaz. Y en más información, sobre la infraestructura vial de la región, damos a conocer. La Dirección General de Caminos reportó progresos significativos en los trabajos de montaje del puente modular Santa Bárbara, localizado en el kilómetro 140 de la ruta CA14. En jurisdicción del municipio de San Jerónimo del departamento de Baja Verapaz. Y es que de acuerdo con el informe de la entidad, los equipos de trabajo se encuentran ejecutando la colocación del piso de rodadura, así como el proceso de torque y fijación técnica de los componentes metálicos de la estructura. Estas labores forman parte de la fase preparatoria para garantizar la seguridad operativa de la obra previo a su apertura oficial. La instalación y el funcionamiento de este paso sobre la conocida ruta Centroamericana 14 resalta y resulta de alta importancia sobre la fluidez vehicular y la actividad comercial de la zona, por tratarse del tramo carretero principal que comunica a los departamentos de la Franja Transversal del Norte y Las Verapaces con la ciudad capital. Y la Procuraduría General de la Nación, sobre todo la coordinadora, platicó con Notinoticias sobre la repatriación de 10 adolescentes hondureños localizados en Izabal. En información de carácter departamental, la Procuraduría General de la Nación, a través de la Procuraduría de la Niñez y la Adolescencia, activó los protocolos de protección para 10 adolescentes que fueron identificados en condición de vulnerabilidad y en contexto de movilidad humana en el departamento de Izabal. Los menores de edad se desplazaban por el territorio nacional sin la compañía de sus padres o tutores legales. Tras su intervención, el personal técnico de la institución realizó la evaluación médica y psicológica correspondiente, trasladando y presentando a los adolescentes ante el Juzgado Especializado de la Niñez en la Región Metropolitana. Con el objetivo de garantizar el interés superior de los menores, la Procuraduría General de la Nación mantiene una mesa de trabajo en conjunto con el Instituto Guatemalteco de Migración y la representación del Consulado de Honduras. A través de este esfuerzo interinstitucional se gestionan los trámites de asistencia consular para ejecutar una repatriación digna, segura y ordenada hacia su lugar de origen. Hacemos una nueva pausa comercial. Enseguida retornamos con más de Noti Noticias.

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5: Con el respaldo de Coopsama presentamos La Jugada Coopsama, espacio deportivo que lleva a la audiencia toda la información de Cobán Imperial, la Liga Nacional y los hechos más relevantes del deporte nacional. La Jugada Coopsama, Cobán trabaja con entusiasmo pensando en Aurora. Hay señales que también vale la pena destacar. Esta mañana, desde aproximadamente las 7:30, pudimos observar al plantel de Cobán Imperial trabajando con el mismo entusiasmo que han tenido en el Estadio Verapaz. Se vio intensidad en el calentamiento y sobre todo un grupo concentrado en la preparación del próximo compromiso. Eso no garantiza un resultado, pero sí refleja algo importante. Hay trabajo y existe disposición para mejorar. El domingo viene Aurora y Cobán necesita transformar ese esfuerzo de los entrenamientos en fútbol, goles y puntos. La afición espera una reacción y el equipo tiene una nueva oportunidad para demostrarla. El domingo, equipo y afición tienen una cita en el Verapaz. Cobán Imperial necesita a su afición. Este domingo, a la 1:00 p.m, los Príncipes Azules reciben a Aurora en un encuentro importante para comenzar a recuperar terreno. Cobán suma 7 puntos y ocupa actualmente la posición 11, mientras Aurora llega con 12 unidades. Los resultados recientes no han sido los que esperaba la afición, pero precisamente en estos momentos es cuando el respaldo desde las graderías pueden convertirse en motivación. Acompañar no significa dejar de exigir, significa estar con el equipo mientras busca levantarse. El domingo el Estadio Verapaz puede volver a convertirse en sede, sobre todo de ese jugador número 12. Es momento de convertir el trabajo en resultados. Cobán viene de 3 empates consecutivos y no ha ganado en sus últimos 5 encuentros. Los números indican que después de 10 partidos suma una victoria, 4 empates y 5 derrotas, con 10 goles anotados y 16 recibidos. Pero el campeonato todavía ofrece oportunidades. Primero será Aurora y después Cobán volverá a jugar como local frente al Malacateco. Son 2 compromisos consecutivos en casa. Por eso el mensaje es sencillo: trabajar, corregir, creer y buscar los 3 puntos. Lo observado esta mañana muestra un equipo entrenando con ánimo. Ahora corresponde llevar esa actitud al terreno de juego. La jugada Coopsama junto al Cobán Imperial y su afición. La jugada Coopsama presenta: Municipal derrota a Suchitepéquez y retoma el primer lugar del fútbol nacional. El Club Social y Deportivo Municipal volvió a la senda del triunfo de forma categórica al vencer 3-0 a Deportivo Suchitepéquez en el Estadio Manuel Felipe Carrera, más conocido como El Trébol. El ataque rojo estuvo comandado por el delantero John Méndez, quien convirtió 2 de las anotaciones, mientras que el mediocampista Rudy Barrientos aportó el tercer tanto para sellar la victoria del cuadro capitalino. Con este resultado, en el arranque de la 11ª fecha del torneo Apertura, la escuadra Municipe aprovechó la caída previa de Antigua Guatemala ante Xelajú para recuperar el liderato del certamen. Además, el equipo escarlata amplió a 37 partidos su racha invicta, jugando con condición de local. La jornada 11 del balompié guatemalteco continuará durante el fin de semana con encuentros decisivos que mantendrán la expectativa por el control de la tabla de posiciones. 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Y la jugada Coopsama presenta: hoy debuta Guatemala frente a Jamaica. Llegó el momento para la selección nacional. Guatemala visita hoy a Jamaica en el inicio de la Liga de Naciones de CONCACAF. El encuentro se disputará en Kingston a las 6 de la tarde, hora de Guatemala. La bicolor, dirigida por Luis Fernando Tena, buscará comenzar con buen resultado una competencia importante que también forma parte del camino hacia la Copa Oro 2027. Jamaica será un rival exigente, especialmente por su fortaleza física y velocidad. Pero Guatemala ya demostró que puede competirle en el último enfrentamiento entre ambos. Durante la Copa Oro 2025, la azul y blanco ganó 1-0. Guatemala llega con bajas, pero con la misión de competir. Luis Fernando Tena tendrá que reorganizar algunas piezas para enfrentar a Jamaica. La selección llega con ausencia importante, pero mantiene una base de futbolistas experimentados y jóvenes que buscan consolidarse. La misión será mantener equilibrio defensivo, controlar la velocidad de los jamaiquinos y aprovechar las oportunidades que aparezcan en ataque. Guatemala tiene además un antecedente que puede darle confianza. Perdió 3-0 en Kingston durante la eliminatoria del 2025, pero posteriormente consiguió derrotas y sobre todo derrotar a Jamaica, 1-0 en la Copa Oro. Esta tarde comienza una historia diferente y lo importante será mostrar personalidad jugando como visitante. Esto es la jugada Coopsama. Y sobre todo, estas fueron las noticias de la jugada Coopsama, el espacio deportivo de Noti Noticias. 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
0: Nuestro editorial de hoy en Noti Noticias. La lógica a medias. En estos días nos celebraron que le quitaron el impuesto a la gasolina. Y qué bueno, porque cuando el impuesto baja, el precio baja. Y cuando el precio baja, a usted le queda más dinero en la bolsa. Hasta ahí todos de acuerdo. Es de sentido común. Pero es aquí donde tenemos que hacer una pausa y pensar. Si todos estamos de acuerdo en que quitarle un impuesto al pueblo lo alivia, ¿por qué solo le quitamos el impuesto a la gasolina? ¿Y por qué solo por unos meses? El guatemalteco no solo vive de gasolina, vive de lo que compra en el mercado, de la ropa para sus hijos, de la semilla y el abono para su cosecha, del repuesto para su moto, y todo eso, absolutamente todo, paga impuestos, paga IVA, paga arancel, paga timbres. Entonces, si la lógica es quitar impuestos, ayuda. ¿Por qué no aplicamos esa lógica a lo demás? Durante años en Guatemala, solo nos han hecho una pregunta. ¿De dónde sacamos más dinero? Y la respuesta siempre ha sido, pongamos un impuesto más. Quizá ya es hora de hacernos la pregunta al revés. ¿Qué impuestos podemos quitar? ¿Y

0: para la gasolina, debería funcionar para todo lo demás. Este fue nuestro editorial de hoy en Noti Noticias.
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2: 13:56, continuamos con más información. Ministerio Público allana inmueble vinculado al exfuncionario Miguel Martínez. En información de carácter nacional, el Ministerio Público ejecutó diligencias de allanamiento e inspección en una propiedad vinculada al exdirector del Centro de Gobierno, Miguel Martínez, en seguimiento a un procedimiento penal de presuntos actos de corrupción. Y es que de acuerdo con el Departamento de Información y Prensa del ente investigador, las acciones desarrolladas y el pasado 24 de septiembre forman parte del primer expediente de una serie de casos que involucran al exfuncionario y a su círculo cercano. Las autoridades precisaron que los detalles de la investigación se mantienen bajo reserva judicial por mandato de ley para no comprometer el avance de las pesquisas. Este operativo se suma a los procesos de extinción de dominio iniciados previamente, en los cuales un juzgado especializado decretó la inmovilización de 6 bienes inmuebles valorados en cerca de 10 millones de quetzales. Dicha propiedad, registrada a nombre de allegados y familiares del excomisionado, fueron adquiridas entre los años 2020 y 2024, periodo en el que se dudó de la capacidad financiera de los titulares para su compra. 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Con esto cerramos una edición más de Noti Noticias. Gracias por informarse con nosotros desde los departamentos de Petén, Baja Verapaz y Alta Verapaz. Siga en sintonía de las emisoras que conforman Corporación Radial del Norte. Buenas tardes, los esperamos a partir de las 17 horas en nuestra segunda emisión.

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0: se lo esperaban, ¿verdad?
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Soy Emily Fion y los acompaño en Sabana Estéreo 100.1 FM La Potente. 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

0: llegamos al final de mi turno, pero la buena música sigue aquí, en Savana Estéreo 100.1 FM, La Potente. Gracias por acompañarme, nos escuchamos pronto.
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0: través de Stereo Hits en el 96.7. Y para el mundo, le recordamos que también puede seguirnos en línea a través del www.stereohits967.com y en Facebook, búsquenos como Noti Noticias. Iniciamos presentándole los titulares para la presente emisión.
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0: Autoridades declaran alerta roja y habilitan albergue temporal en Santa Catalina La Tinta. Instituto Nacional de Bosques anuncia la Expo Feria Forestal 2026 en Cobán, Alta Verapaz. Distrito de Salud planifica jornada masiva de vacunación contra el sarampión en la ciudad de Cobán. En los deportes, Municipal golea a Suchitepéquez en el inicio de la jornada 11. Cobán recibe a Aurora este domingo. Esta y otras noticias a continuación en nuestra segunda emisión de Noti Noticias.
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0: 17 horas con 5 minutos, iniciamos con el contenido de la información. Distrito de Salud planifica jornada masiva de vacunación contra el sarampión en la ciudad de Cobán. Durante la reciente sesión del Consejo Municipal de Desarrollo, representantes del Distrito de Salud de Cobán informaron sobre la preparación de una campaña masiva de vacunación con el objetivo de alcanzar el 95% de cobertura en el municipio y frenar el avance del sarampión. El doctor Julio Enrique Rosales amplía en detalles.
2: Desafortunadamente seguimos teniendo casos de sarampión, ya no en la cantidad en la que teníamos hace algunos meses. Ha bajado sustancialmente la cantidad de casos, gracias a Dios, pero eso no quita que puedan seguir habiendo. En Guatemala de hecho está ahí, y entonces se está planificando una campaña masiva, una jornada masiva de vacunación. Al día de ayer terminamos la capacitación, que duró 3 días, en donde se nos habló pues de los esquemas de vacunación conforme la edad de las personas, en este caso niños, adultos, contraindicaciones, lo relacionado también a cómo lo vamos a hacer, porque volvemos al mismo tema. Este municipio de Cobán es muy grande, muy extenso, necesitamos llegar a todas las comunidades. Ellos quieren que se logre una cobertura de un 95%, y todo eso pues implica mucho recurso, desde recurso humano hasta recurso de otro tipo, como son transportes, combustible, una serie de insumos que son necesarios pues para poder llegar a las personas a través de población cautiva, le llamamos, ¿verdad? En una iglesia, en un mercado, en un parque, en instituciones como asilos, albergues, a todos esos lugares tenemos que llegar. Las escuelas, no digamos, se tiene que contemplar pues que estén los niños en las escuelas, y en esta temporada pues ya casi están por terminar el ciclo. Entonces todo eso se discutió, se analizó, y de alguna manera se quiere hacer una buena microplanificación, le llamamos, para poder tener el éxito deseado y poder alcanzar la cobertura en 95%. Recordemos que esta enfermedad del sarampión es una enfermedad también con muchos riesgos, principalmente en niños, en mujeres embarazadas y en personas adultas. Riesgos: ceguera, encefalitis y neumonías. Gracias a Dios no hemos tenido ninguna muerte en todos los casos que se han reportado con sarampión. Y por eso entonces la importancia de poder tener inmunizada a toda la población.
0: Bueno, y siempre hablando con el doctor Julio Enrique Rosales, como director del Centro de Salud de Cobán, también da a conocer que muchos hemos dicho que las mascotas forman parte de la familia, y es por ello que también se anuncia una campaña de el canina para la vacuna de gatos y perros, esto en prevención de la rabia, aunque como bien lo indica el doctor Julio Enrique Rosales, este tema se ha ido erradicando, al igual que como se tenía el sarampión erradicado ya durante mucho tiempo, pero siempre es importante mantener la prevención ante la latente. Dentro de ello se contempla que a partir del 21 de octubre al 20 de noviembre del año 2026, pues dentro del departamento de Alta Verapaz se estará realizando una campaña, dentro de ello la cabecera departamental de Alta Verapaz.
2: Recibimos información del área de salud de la DRIS departamental de Alta Verapaz y ellos a su vez del ministerio, en donde nos están indicando que del 21 de octubre al 20 de noviembre, casi un mes, es el que se va a estar vacunando en todo el municipio de Cobán y así en todos los municipios del departamento. Eso pues implica una logística muy grande, por cuanto que nosotros tenemos más de 400 comunidades, 414 para ser más exacto, y son algunas muy retiradas, entonces tenemos que ver toda la logística de traslado de vacuna, conservación de la vacuna, la aplicación, la promoción, que las personas sepan dónde van a estar los puestos ubicados, y siempre pidiendo solicitando la colaboración del COCODE, porque sí nos hemos encontrado en algunos hogares en donde se llega el enfermero o el técnico en salud rural, el trabajador social, y el propietario dice, sí, ahí está el perro, mira, agarrarlo y vacunarlo. Y no es así, ¿va? Necesitamos la responsabilidad del propietario de la mascota en cuanto a que lo agarre, lo inmovilice y nos pueda permitir vacunarlo. Gracias a Dios, pues no hemos tenido casos de rabia canina, tampoco se ha escuchado acá en nuestro medio ahorita de rabia bovina, pero el virus siempre, recordemos que permanece en el vampiro, el murciélago vampiro, ¿eh?, que es el que hematófago que se alimenta de sangre y que en algún momento puede trasladar la enfermedad al bovino, y del bovino al perro y del perro al humano. Entonces, en ese sentido, es importantísimo que todos tengamos vacunados a nuestras mascotas. Recordemos que es cada año el refuerzo de la vacuna en nuestras mascotas, en este caso perros, gatos principalmente.
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0: Gracias por continuar informándose a través de Noti Noticias. Y en más información, registran más de 1,200 embarazos en niños de 10 y 14 años a nivel nacional. En datos de alarma al sector de salud y de protección a la niñez, del 1 de enero al 31 de agosto del año 2026, el Ministerio de Salud Pública y Asistencia Social y el Observatorio en Salud Sexual y Reproductiva contabilizan 1.286 embarazos en niñas comprendidas entre 10 y 14 años de edad en todo el país. El informe estadístico posiciona al departamento de Alta Verapaz en el segundo lugar a nivel nacional con 180 casos registrados, únicamente superando a Huehuetenango, superado por Huehuetenango, que reporta 192 casos. Por su parte, el departamento de Baja Verapaz acumula 19 casos dentro de este periodo. De acuerdo con el desglose por edades, el grupo con mayor incidencia es el de 14 años con 888 registros, seguido por el de 13 años con 328 casos. No obstante, los datos revelan situaciones de extrema vulnerabilidad en menores de corta edad, reportando 66 casos a los 12, 9 a 11 años y 3 casos en niñas de 10 años. Ante este panorama, organizaciones de derechos humanos y entes de salud reiteran la urgencia de fortalecer los mecanismos de prevención de violencia sexual, la prevención penal de los agresores y la atención integral para proteger el desarrollo de la niñez y adolescencia en las comunidades rurales y urbanas del territorio nacional.
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0: En más información, el Instituto Nacional de Bosques anuncia la Expo Feria Forestal 2026 en Cobán, Alta Verapaz. La realización de la Expo Feria Forestal 2026, una plataforma orientada a impulsar el emprendimiento y promover el manejo sostenible de los recursos naturales en la región. El evento se desarrolla los días 25 y 26 de septiembre en el Centro Comercial Plaza Magdalena, con un horario de atención al público de 8 de la mañana a 17 horas. La actividad cuenta además con el patrocinio de casas que confían en el trabajo que viene realizando el Instituto Nacional de Bosques, INAB. Durante la jornada, los visitantes tendrán acceso a una amplia muestra de productos forestales, artesanías locales y plantas ornamentales, así como variedad de especies de viveros elaborados por productores de las Verapaces. Autoridades del Instituto Nacional de Bosques destacaron que esta feria busca sensibilizar a la familia sobre la importancia de la protección ambiental y el valor económico de los bosques en la región. Y en ampliación a este mismo tema, el Instituto Nacional de Bosques inicia la Expo Feria Forestal 2026 en Cobán con la participación de 20 empresas registradas. De acuerdo con el ingeniero Martín Fuentes, delegado del INAB, la actividad busca visibilizar el aprovechamiento sostenible de los recursos naturales y fortalecer la economía de los productores locales. Asimismo, hace una invitación a formar parte de este importante evento. Así lo da a conocer en la siguiente entrevista.
6: Pues como bien decía, nosotros hoy estamos de fiesta, ¿verdad? Estamos desarrollando nuestra expoferia forestal que da inicio el día de hoy acá en el Centro Comercial Plaza Magdalena y termina el día de mañana, ¿verdad? Al final, pues la idea es de que las 20 empresas forestales que están debidamente inscritas ante el Registro Nacional Forestal puedan dar a conocer todos los productos que realizan, ¿verdad? Producto de nuestros recursos naturales, ¿verdad? La importancia de nuestros bosques. Sabemos que muchas veces, pues, no es simplemente con hacer un manejo adecuado y sembrar árboles, sino que también es importante generar este tipo de espacios para que todos nuestros emprendedores forestales, nuestros artesanos, nuestros viveristas y nuestros profesionales puedan dar a conocer todos estos productos que ellos realizan o transforman, ¿verdad?, de nuestros bosques, dándolo a conocer a la población en general y sobre todo poder tener ese vínculo con aliados estratégicos en los cuales puedan ellos, pues al final, seguir comercializando sus productos, ya no solo a manera local, sino a manera nacional, ¿verdad? Y entonces también llevarlo directamente al consumidor final, que es importante, que también conozcan de todas las bondades de nuestros recursos naturales, de lo que nos proveen nuestros bosques. El día de hoy, pues estamos haciendo la expoferia forestal en coordinación, ¿verdad?, con la cooperativa Cobán y también con los representantes del Centro Comercial Plaza Magdalena, que al final hemos trabajado en conjunto esta expoferia, ¿verdad? En conjunto con la Dirección de Industria y Comercio que cuenta la institución, con la finalidad de que sea exitosa y que demos a conocer, como le decía, a la población en general de todos los productos que vamos a tener acá. Pues aprovechamos para invitarlos, ¿verdad? Para que puedan hacerse acompañar con su familia, con sus vecinos y con sus amigos, y que puedan venir a visualizar todos los productos que tenemos acá en la Expoferia Forestal. Y vamos a estar el día de hoy y mañana de 8 a 17 horas, y el ingreso a la Expoferia es totalmente gratuito.
0: Diecisiete horas con 19 minutos. Gracias por continuar en sintonía de Noti Noticias. Autoridades declaran alerta roja y habilitan albergue temporal en Santa Catalina La Tinta por las inclemencias fuertes que se han presentado en la región. Las autoridades municipales de Santa Catalina La Tinta procedieron a la activación del Centro de Operaciones de Emergencia y declararon la alerta roja en toda la jurisdicción debido al incremento de lluvias y la amenaza de desbordamiento de ríos. Equipo de la Coordinadora Nacional para la Reducción de Desastres y socorristas locales realizan monitoreos permanentes en las comunidades colindantes a los cauces de agua para verificar los niveles de saturación en los suelos. Como medida de respuesta preventiva, se dispuso la apertura de la escuela del barrio Campo Nuevo, ubicado en el sector de la zona 2 de la cabecera municipal, la cual funciona como albergue oficial para la atención de las familias que requieran evacuación. Las autoridades hacen un llamado urgente a los habitantes radicados en áreas vulnerables a deslaves o inundaciones para que mantengan listos sus documentos personales, atiendan las indicaciones oficiales y evacúen oportunamente hacia sectores seguros. Asimismo, los cuerpos de auxilio reiteran la recomendación de no intentar cruzar ríos, quebradas o rutas anegadas, recordando que los equipos de respuesta se mantienen desplegados en el territorio las 24 horas del día para atender emergencias. Con esta información hacemos una pausa comercial. Enseguida retornamos con más información de su interés aquí en Noti Noticias.

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4: Estamos de vuelta con más información y capacitan a más de 200 docentes de Alta Verapaz para la implementación del programa Ajedrez en el Aula. Un grupo de 210 docentes de los niveles primarios y medio participaron en el proceso de formación técnica previo al lanzamiento oficial de la iniciativa denominada Ajedrez en el Aula. La jornada fue organizada por la Dirección Departamental de Educación en coordinación con especialistas de la Dirección General de Educación Física, la Dirección General de Evaluación e Investigación Educativa y el Instituto Normal Mixto del Norte Emilio Rosales Ponce. Durante las actividades formativas estructuradas según el grado académico de los docentes, se trasladaron metodologías orientadas a utilizar el ajedrez como un recurso pedagógico interactivo dentro de las aulas. Autoridades del sector explicaron que el proyecto busca afianzar en la niñez y la juventud habilidades cognitivas fundamentales, tales como el pensamiento lógico, analítico y estratégico, además de favorecer la concentración, la planificación y la resolución de problemas cotidianos. Horas con 24 minutos, ataque armado en La Libertad, Petén, deja a un hombre fallecido. Un hecho armado se registró en la comunidad San Diego, en jurisdicción del municipio de La Libertad, la noche del día de ayer, el cual dejó como saldo la muerte de Alejandro Reyes Ramírez, de origen capitalino. Y es que, de acuerdo con los reportes de las autoridades locales, el incidente ocurrió en el interior de un negocio propiedad de la víctima. Sujetos desconocidos ingresaron al establecimiento y, sin mediar palabras, dispararon en repetidas ocasiones contra el comerciante, provocándole heridas de gravedad. Tras el ataque, la víctima fue auxiliada y trasladada de urgencia hacia un centro asistencial de la región por los bomberos voluntarios. Sin embargo, personal médico confirmó su fallecimiento al momento de ser ingresado a la sala de emergencia a causa de los impactos de bala. Agentes de la Policía Nacional Civil y fiscales del Ministerio Público procesaron la escena e indicaron sobre todo el inicio de las diligencias de investigación correspondiente para determinar el móvil del crimen e identificar a los agresores. En más información, vehículo vuelca sobre la cinta asfáltica en el cruce de Dolores Petén. La mañana de este viernes se reportó un accidente de tránsito sobre la vía principal del municipio de Dolores, específicamente en el sector conocido como el cruce al municipio de Dolores. Y es que de acuerdo con los datos preliminares, el conductor de un automóvil perdió el control del vehículo por causas no establecidas, lo que provocó que el automotor volcara y quedara varado sobre la cinta asfáltica. Cuerpos de socorro e instituciones de seguridad acudieron al área para verificar la emergencia, confirmando que hasta el momento no se reportan personas heridas a causa del impacto. Debido a que el vehículo permaneció obstruyendo parcialmente la vía, esto generó tránsito lento. Las autoridades de tránsito hacen un llamado a los automovilistas a reducir la velocidad, mantener la distancia de seguridad y conducir con precaución. Asimismo, se confirmó las labores de grúa para habilitar por completo el paso en la zona. Y avanzan los trabajos de ampliación a 4 carriles en la carretera entre Santa Cruz, Verapaz y Cobán. Según la información de la Dirección General de Caminos, se dio a conocer sobre el desarrollo de los trabajos de ampliación a 4 carriles en la Ruta Centroamericana 14, en el tramo comprendido entre los municipios de Santa Cruz, Verapaz y Cobán, en el departamento de Alta Verapaz. De acuerdo con el informe de la institución vial, las cuadrillas realizan labores de preparación e infraestructura en la carretera. Entre las tareas en ejecución destacan el corte de suelo y roca, el enrocado de cimentación para la instalación de bóvedas de piedra, así como la colocación y compactación de la base negra sobre la vía. De igual manera, el personal aplica el primer sellador o fondo sobre la calzada y avanza en el levantamiento de un muro de tierra armada para asegurar la estabilidad del terreno. Las autoridades explicaron que la ejecución de estas obras buscan agilizar la circulación de vehículos pesados y particulares, mejorar las condiciones de seguridad vial para los conductores y potenciar las actividades comerciales e interconexiones entre los municipios de la región de Alta Verapaz. Platicando sobre la infraestructura vial de la región, damos a conocer que la Dirección General de Caminos reportó progreso significativo en los trabajos de montaje del puente modular, esto en Santa Bárbara, localizado en el kilómetro 140 de la ruta Centroamericana 14, en jurisdicción del municipio de San Jerónimo, en el departamento de Baja Verapaz. De acuerdo con el informe de la entidad, los equipos de trabajo se encuentran ejecutando la colocación del piso de rodadura, así como el proceso de torque y fijación técnica de los componentes metálicos de la estructura. Estas labores forman parte de la fase preparatoria para garantizar la seguridad operativa de la obra previo a su apertura oficial. La instalación y el funcionamiento de este paso sobre la ruta CA14 resulta de Alta Verapaz importante para la fluidez vehicular y la actividad comercial de la zona, por tratarse del tramo carretero principal que comunica a los departamentos de la Franja Transversal del Norte, Las Verapaces y la ciudad capital. Con esta información hacemos una nueva pausa comercial. Enseguida retornamos con más información.

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4: Tome su tiempo, 17 horas con 33 minutos. Continuamos con más información. PGN coordina repatriación de 10 adolescentes hondureños localizados en el departamento de Izabal. En información de carácter departamental, la Procuraduría General de la Nación, a través de la Procuraduría de la Niñez y Adolescencia, activó los protocolos de protección para 10 adolescentes que fueron identificados en condición de vulnerabilidad y en contexto de movilidad humana en el departamento de Izabal. Los menores de edad se desplazaban por el territorio nacional sin la compañía de sus padres o tutores legales. Tras su intervención, el personal técnico de la institución realizó la evaluación médica y psicológica correspondiente, trasladando y presentando a los adolescentes ante el juzgado especializado de la niñez en la región metropolitana, con el objetivo de garantizar el interés superior de los menores. La Procuraduría General de la Nación mantiene una mesa de trabajo en conjunto con el Instituto Guatemalteco de Migración y la representación del Consulado de Honduras. A través de este esfuerzo interinstitucional se gestionan los trámites de asistencia consular para ejecutar una repatriación digna, segura y ordenada hacia su lugar de origen.
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4: Ana Pérez de el Instituto Nacional de Sismología, Vulcanología, Meteorología e Hidrología informa de las condiciones del tiempo para este viernes 25 de septiembre y el fin de semana en todo el territorio nacional. Resaltan lluvias constantes en diferentes sectores del territorio nacional.
5: Desde Centro de Análisis y Pronósticos de INSIBUME, presentamos las condiciones del tiempo para este 25 de septiembre de 2026. Continúa el fuerte ingreso de humedad desde el litoral pacífico debido a la fuerte inestabilidad que se mantiene en este océano. También se mantiene vigente una vaguada en altura, la cual continuará afectando las condiciones del país. Por ello, esperamos que persistan las condiciones lluviosas en horas de la tarde y podrían extenderse hasta horas de la noche. Por el momento, no se prevé el desarrollo o acercamiento de algún ciclón tropical que pudiera afectar las condiciones del país. Continuarán las condiciones lluviosas en horas de la tarde, principalmente en las regiones al centro del país, aunque no se descartan lluvias importantes sobre franja transversal del norte y sectores al sur del territorio nacional. También podrían presentarse algunos eventos de lluvia fuerte en el departamento de Petén y sectores al norte del país. Continuarán las temperaturas cálidas al mediodía, con máximas entre los 32 y los 34 grados al sur y norte del territorio nacional, entre los 24 y los 26 grados en occidente y entre los 26 y 28 en altiplano central. Durante la mañana y parte de la tarde podría presentarse nubosidad dispersa al norte del país y sectores muy al sur del territorio nacional. Hacia el mediodía podría incrementarse gradualmente la nubosidad y presentarse lluvias acompañadas de actividad eléctrica sobre altiplano central, boca costa, occidente y parte de franja transversal del norte. No se descartan lluvias sobre valles de oriente y algunos sectores al sur de Petén. En horas de la noche podrían continuar las lluvias al sur y en sectores al centro del país. Los nublados parciales podrían presentarse sobre franja transversal del norte y Caribe, y en el resto del territorio nacional se prevé nubosidad dispersa. Las condiciones lluviosas podrían continuar en diversos sectores del país, por lo que les invitamos a tomar las precauciones necesarias. El sol salió a las 5 horas con 52 minutos y se ocultará a las 17 horas con 57 minutos. Te recomiendo. recomendamos tomar las precauciones necesarias ante las lluvias previstas, ya que estas podrían provocar crecida de ríos, inundaciones, movimientos en masa, lahares en la cadena volcánica o daños a la red vial del país. Además, les invitamos a mantenerse informados a través de nuestros canales oficiales, redes sociales y página web. 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
4: Y les recordamos que el 4723-6349 está a su disposición para comunicarse con Noti Noticias. En más información, complicación por lluvias en la franja transversal del norte. Una emergencia vial se registra en el municipio de Tucurú, donde una potente correntada compuesta por agua, lodo y escombros mantiene bloqueado el acceso principal hacia la aldea Cucanjá. Esto en jurisdicción de el municipio de Tucurú. El respeto y sobre todo el repentino incremento en el cauce del riachuelo que cruza la carretera provocó la interrupción total del tránsito vehicular, generando momentos de zozobra entre los habitantes de la zona. Ante la falta de transporte, varios pobladores se han visto obligados a atravesar a pie el caudal para poner a salvo a menor de edad, mujeres y personas de la tercera edad en sectores seguros de la comunidad. Frente al riesgo latente de nuevos desprendimientos o un mayor aumento en el caudal, autoridades comunitarias hicieron un llamado a la Coordinadora Nacional para la Reducción de Desastres y a la Administración Municipal para el envío de equipo de socorro, maquinaria pesada y sobre todo la prioridad de los vecinos que radican en las zonas vulnerables de terreno, la remoción del material acumulado. Debe de mantenerse siempre usted en constante observación y el restablecimiento del tránsito vial de forma segura en la ruta al Polochic. Con esta información hacemos una pausa comercial. Enseguida retornamos con más información.

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4: 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Este espacio deportivo que lleva a la audiencia toda la información de Cobán Imperial, la Liga Nacional y los hechos más relevantes del deporte nacional. La jugada Coopsama, Cobán trabaja con entusiasmo pensando en Aurora. Hay señales que también vale la pena destacar. Esta mañana, desde aproximadamente las 6:30 de la mañana, pudimos observar al plantel de Cobán Imperial trabajando en el Estadio Verapaz. Se vio entusiasmo, intensidad en el calentamiento y sobre todo un grupo concentrado en la preparación del próximo compromiso. Eso no garantiza un resultado, pero sí refleja algo importante. Hay trabajo y existe disposición para mejorar. El domingo viene Aurora y Cobán necesita transformar ese esfuerzo de los entrenamientos en fútbol y sobre todo goles y puntos. La afición espera una reacción y el equipo tiene una nueva oportunidad para demostrarla. El domingo, equipo y afición tienen una cita en el Verapaz. Cobán Imperial necesita a su afición. Este domingo a la 1:00 p.m, los Príncipes Azules reciben a Aurora en un encuentro importante para comenzar a recuperar, sobre todo, terreno. Cobán suma 7 puntos y ocupa actualmente la posición 11, mientras Aurora llega con 12 unidades. Los resultados recientes no han sido los que esperaba la afición, pero precisamente en estos momentos es cuando el respaldo desde las graderías pueden convertirse en motivación. Acompañar no significa dejar de exigir, significa estar con el equipo mientras busca levantarse. El domingo, el Estadio Verapaz puede volverse y sobre todo volver a convertir en ese jugador número 12. Y siempre hablando de la jugada Coopsama, este momento de convertir el trabajo en resultados, Cobán viene de 3 empates consecutivos y no ha ganado en sus últimos 5 encuentros. Los números indican que después de 10 partidos suma una victoria, 4 empates y 5 derrotas, con 10 goles anotados y 16 recibidos. Pero el campeonato todavía ofrece oportunidades. Primero será Aurora y después Cobán volverá a jugar como local frente a Malacateco. Son 2 compromisos consecutivos en casa. Por eso el mensaje es sencillo: trabajar, corregir, creer y buscar los 3 puntos. Lo observado esta mañana muestra un equipo entrenando con ánimo. Ahora corresponde llevar esa actitud al terreno de juego. La jugada Coopsama junto al Cobán Imperial y su afición. Y en la jugada Coopsama también le presentamos: Petén se adjudica el título nacional de voleibol infantil masculino en los Juegos Escolares. La representación de la Escuela Oficial Rural Mixta Barrio Las Joyas del municipio de Poptún del departamento de Petén se coronó campeona de los Juegos Deportivos Escolares Nacionales de voleibol infantil masculino en una final de alto nivel competitivo que se extendió hasta el tercer set. El cuadro petenero derrotó 2-1 a la delegación de la Escuela Oficial Rural Mixta Cantón El Copado del departamento de Suchitepéquez, equipo que se quedó con el subcampeonato. La tercera posición de la competencia nacional fue ocupada por los representativos del centro escolar El Roble de la ciudad capital. El certamen concluyó tras 5 jornadas consecutivas de desarrollo, donde estudiantes de diversos departamentos del país exhibieron su talento en la cancha. Las autoridades destacaron que las justas nacionales fue promovida por el Ministerio de Educación a través de la Dirección General de Educación Física, con el propósito de incentivar la disciplina atlética y la convivencia entre la niñez guatemalteca. Y en la jugada Coopsama también le presentamos que hoy debuta Guatemala frente a Jamaica. Llegó el momento para la selección nacional. Guatemala visita hoy a Jamaica en el inicio de la Liga de Naciones de CONCACAF. El encuentro se disputará en Kingston a las 6 de la tarde, hora de Guatemala. Ya quedan algunos minutos para iniciar el encuentro. La bicolor, dirigida por Luis Fernando Tena, buscará comenzar con buen resultado una competencia importante que también forma parte del camino hacia la Copa Oro 2027. Jamaica será un rival exigente, especialmente para su fortaleza física y velocidad, pero Guatemala ya demostró que puede competirle. En el último enfrentamiento entre ambos durante la Copa Oro 2025, la azul y blanco ganó 1-0. Guatemala llega con bajas, pero con la misión de competir. Luis Fernando Tena tendrá que reorganizar algunas piezas para enfrentar a Jamaica. La selección llega con ausencias importantes, pero mantiene una base de futbolistas experimentados y jóvenes que buscan consolidarse. La misión será mantener el equilibrio defensivo, controlar la velocidad de los jamaiquinos y aprovechar las oportunidades que aparezcan en ataque. Guatemala tiene además un antecedente que puede darles confianza. Perdió 3-0 en Kingston durante la eliminatoria del 2025, pero posteriormente consiguió derrotar a Jamaica 1-0 en la Copa Oro. Esta tarde comienza una historia diferente y la importancia de que Guatemala demuestre de qué está hecha. Será mostrar personalidad jugando como visitante. Esto es la jugada Coopsama. 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
3: 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Nuestro editorial de hoy en Noti Noticias. La lógica a medias. En estos días nos celebraron que le quitaron el impuesto a la gasolina. Y qué bueno, porque cuando el impuesto baja, el precio baja. Y cuando el precio baja, a usted le queda más dinero en la bolsa. Hasta ahí todos de acuerdo. Es de sentido común. Pero es aquí donde tenemos que hacer una pausa y pensar. Si todos estamos de acuerdo en que quitarle un impuesto al pueblo lo alivia, ¿por qué solo le quitamos el impuesto a la gasolina? ¿Y por qué solo por unos meses? El guatemalteco no solo vive de gasolina. Vive de lo que compra en el mercado, de la ropa para sus hijos, de la semilla y el abono para su cosecha, del repuesto para su moto, y todo eso, absolutamente todo, paga impuestos, paga IVA, paga arancel, paga timbres. Entonces, si la lógica es quitar impuestos, ayuda. ¿Por qué no aplicamos esa lógica a lo demás? Durante años en Guatemala, solo nos han hecho una pregunta: ¿de dónde sacamos más dinero? Y la respuesta siempre ha sido: pongamos un impuesto más. Quizá ya es hora de hacernos la pregunta al revés: ¿qué impuestos podemos quitar? ¿Y qué trámite podemos eliminar? ¿O qué gastos innecesarios podemos recortar para cobrarle menos a la gente? Que quede bien claro: el Estado necesita recursos.
8: nadie dice que el impuesto no deba existir. Decimos que el impuesto no es automáticamente bueno, ni necesario, ni intocable. Si quitar el impuesto a la gasolina es un alivio, imagínese lo que sería un alivio quitarle el impuesto a la canasta básica, a las herramientas de trabajo, a los pequeños productores. No se trata de política, se trata de lógica. Y si una lógica funciona para la gasolina, debería funcionar para todo lo demás. Este fue nuestro editorial de hoy en Noti Noticias.
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4: 17:55, lluvias arrastran 200 camionadas de basura hacia el lago de Amatitlán en solo dos días. En información ambiental de la capital del país, las precipitaciones registradas a inicios de esta semana provocaron la llegada masiva de desechos sólidos al lago de Amatitlán, según reportes de las autoridades para el manejo sustentable de la cuenca. Y es que de acuerdo con el informe de la institución, entre el pasado lunes 21 y martes 22 de septiembre, el personal de la unidad de limpieza extrajo aproximadamente 2.400 metros cúbicos de basura, volumen equivalente a 200 camionadas de volteo. Las autoridades explicaron que los residuos que flotan en el embalse son acumulados previamente en calles, barrancos y sistemas de alcantarillado de los municipios vecinos, los cuales son arrastrados por las corrientes pluviales durante las lluvias. La entidad ambiental recordó que en marzo de este mismo año se registró un evento de similar magnitud, lo que evidencia que la mala disposición de los desechos continúa siendo un problema estructural, además del desgaste operativo de presupuesto que presenta y representa el uso de maquinaria pesada y personal de campo. AMSA enfatizó que estos focos de contaminación favorecen la proliferación de plagas y vectores de enfermedades, por lo que reiteraron el llamado a la ciudadanía a depositar la basura en lugares autorizados.

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Feliz fin de semana.

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